Sinfonia número 4 para piano e orquestra, Sinfonia Concertante, Opus 60 M70, de Szymanowski. Ao piano, Felisa Blumenthal, com orquestra.